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0: Muchísimas gracias. Muchas gracias.
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1: Son las 9.
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7: Nadie hubiera creído a finales del siglo XIX que la vida humana estaba siendo observada desde los mundos infinitos del espacio. Nadie habría podido soñar que estábamos siendo estudiados como se examinan bajo un microscopio los organismos en una gota de agua. Pocos hombres admitían incluso la posibilidad de vida en otros planetas. Sin embargo, a través del abismo espacial, mentes infinitamente superiores a las nuestras dirigían su codiciosa mirada hacia esta tierra. Y lenta, pero inexorablemente dispusieron sus planes contra nosotros.
8: Sé lo que estás pensando, cerdo. Si disparé 6 balas o solo 5, te aseguro que yo también he perdido la cuenta.
9: Si no hay contrincantes de categoría, busquemos otra cosa. Una novedad. Todos los bombarderos antirradar se modernizarán con esas computadoras y ya no necesitarán tripulantes. De ese modo volarán con un funcionamiento operativo perfecto.
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1: Muy buenos días y bienvenidos a Vente Conmigo, el programa en el que cada semana descubrimos la lista oficial de los 50 más activos de Blu Radio. Recibe un saludo de Alexia Selfa. Gracias por acompañarnos un sábado más en estas 4 horas cargadas de la mejor música. El verano ya está en pleno apogeo. Muchos estáis disfrutando de las vacaciones, otros estáis a punto de hacer las maletas y después de la alegría que nos dejó nuestra selección conquistando el Mundial, el buen ambiente sigue respirándose en cada rincón. Sea desde la playa, desde la montaña, desde la piscina o camino de ese destino que llevas esperando todo el año, gracias por elegir Blu Radio para acompañar. 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Antes de comenzar nuestro recorrido, despedimos a las canciones que esta semana abandonan los 50 más activos de Blu Radio. Dicen adiós Taylor Swift con I Knew It, I Knew You, Andrea Bocelli, David Guetta, S.A.E. y Megan Thee Stallion con DNA, Búhos junto a Leire Martínez, con Nojia Plavé y Bebe Rexha junto a Faithless con New Religion. 4 canciones dejan paso a nuevas incorporaciones que conoceremos a lo largo del programa. Y aprovecho para recordarte que si ya estás pensando en planes para las próximas semanas, a partir del 15 de agosto comenzará una nueva edición de la Fira de Xàtiva, una cita imprescindible del verano que volverá a llenar la ciudad de ambiente, actividades y muchas ganas de disfrutar. Pero ahora arrancamos nuestro viaje musical en el puesto 50. Desde Colombia, Shakira, junto a su compatriota BL, presenta Algo Tú. Esta semana baja una posición y ya suma 20 semanas formando parte de los 50 más activos de Blu Radio. Subimos hasta el 49 para encontrarnos con el británico Ed Sheeran, acompañado por el australiano Cyril con Cámara, Cyril Remix. El tema desciende 12 posiciones y ya acumula 21 semanas en nuestra clasificación. Cerramos este primer bloque en el puesto 48. Desde Rota, Antoñito Molina presenta Imparable. Esta semana baja 6 posiciones y alcanza ya las 13 semanas en la lista. Comenzamos fuerte. Ahora es la música la que tiene la última palabra.
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1: Seguimos recorriendo la lista y hacemos parada en el puesto 47. Desde Estados Unidos, Somber presenta Homebreaker. El tema sube una posición esta semana y ya suma 17 semanas, formando parte de los 50 más activos de Blue Radio. Justo por delante, en el 46, encontramos a los madrileños Ultraligera con Lapsus. Esta semana baja una posición y alcanza las 8 semanas en nuestra clasificación. Esto no ha hecho más que empezar.

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1: Continuamos avanzando y llegamos al puesto 45. Desde Gran Canaria, Canarias, junto al murciano Lucho RK, presenta No te vista. El tema baja dos posiciones y ya suma 6 semanas en la lista. En el 44 aparece el asturiano Melendi con Mentiras arriesgadas. Protagoniza uno de los movimientos de la semana al descender 15 posiciones, aunque continúa acumulando 13 semanas en los 50 más activos de Blue Radio. Y hablando de disfrutar del verano, esta misma tarde tienes una cita muy especial en Ana Club, junto al lago de Anna, con el Remember Ibicenco. 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Seguimos sumando éxitos.
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1: A seguimos descontando posiciones y llegamos al 43, donde encontramos una de las novedades de esta semana. Desde Zaragoza, Amaral debuta en los 50 más activos de Blu Radio con No quiero más canciones tristes, una incorporación que entra con mucha fuerza en nuestra lista. Justo por delante, en el 42, aparece la catalana Aitana con Superestrella. Esta semana sube 5 posiciones y ya suma 36 semanas en la clasificación. Dos propuestas muy diferentes, pero con un mismo objetivo: seguir creciendo.
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2: Llegamos al puesto 41. Desde Brasil, Alok, junto a la estadounidense Jennifer López, presenta Everything's Fine. El tema sube 5 posiciones esta semana y ya suma 2 semanas formando parte de los 50 más activos de Blue Radio. Justo por delante, en el 40, encontramos a la estadounidense Bebe Rexha con Histeria. Baja una posición y alcanza las 6 semanas en nuestra clasificación. La lista sigue tomando velocidad.
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0: Y ponemos el broche a esta primera hora, canciones que siguen mirando de cerca el Top 30. En el puesto 39, encontramos al dúo madrileño Marlena con Nadie se muere de amor. El tema sube una posición y ya suma 4 semanas en los 50. En el 38, aparecen los escoceses Snow Patrol, junto a la australiana Kylie Minogue, con These Alarms. Protagonizan una de las grandes subidas de la semana, al escalar 6 posiciones, y ya acumulan 3 semanas en la lista. Ferencias alcanzaremos las 11 de la mañana. Después seguiremos disfrutando del mejor ambiente del verano, de nuevos movimientos en la lista y de muchas más canciones en una nueva hora de Vente Conmigo.
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1: Bien, pues contamos hoy con Noel Lozano en esta entrevista que, bueno, pues vamos haciendo durante todo el año y bueno, pues hoy le ha tocado a él para que nos cuente cositas sobre Fiat, sobre Jeep y sobre todo sobre un evento que está a puntito de llegar. Noel, buenísimos días.
2: Muy buenas, Alex, ¿cómo estamos?
1: Muy bien, de categoría. Aquí andamos dándole un poquito a vuestras historias, vuestras movidas y sobre todo, bueno, con ya todo consolidado y mirando prácticamente a final de año. Cuéntame un poquito, repásame un poquito cómo tenéis, han salido nuevos modelos en Fiat, en Jeep. Mi mujer no para de decirme que quiere una camioneta, pues la camioneta tiene que ser de Jeep. Cuéntame un poco cómo habéis... planteado después de la vuelta de este final de año.
2: Pues muy bien, como bien dices, encaramos ahí recta ya, como aquel que dice, pues estaremos hablando sobre 200 vehículos o más.
1: En ocasión.
2: En ocasión, kilómetro cero y también vehículos nuevos con grandes campañas como las que tenemos este mes. Uh-huh. Porque como bien has dicho, hay alguna novedad, como puede ser el Fiat Grande Panda. Uh-huh. Ya lo tenemos en todas las instalaciones para ver, probar y está teniendo muy buena aceptación. Uh-huh. En gasolina, híbrido y eléctrico. Uh-huh. ¿Vale? Eso es un vehículo que todo el mundo estábamos deseosos de que llegara y ya lo tenemos aquí.
1: ¿Por qué el Panda? El Panda, ya me dicen el Panda y claro, yo me voy a mi época y el Panda era un coche chiquitín, ¿no?
2: Sí, pero ahora esto es el Grande Panda.
1: Grande Panda, ya.
2: Ya es más grande. Es más grande y sobre todo la línea tan moderna que la han hecho a día de hoy, porque siempre hay que decirlo que Fiat tiene una mentalidad que es la Dolce Vita, que es un estilo de vida que ellos mismos han marcado en el mercado y lógicamente es una vida alegre, es un tipo de coche súper urbano, súper cómodo, práctico y con las últimas tecnologías.
1: Uh-huh. Perfecto.
2: Como bueno, decía, una de las promociones que tienes este mes, por ejemplo, es el Grande Panda, que desde 14.950 euros ya tienes un modelo. Uh-huh. O en cuota, por ejemplo, en 149 euros al mes ya tienes un vehículo de estos.
1: Perfecto. Bueno, pues es interesante saber que ese Fiat Grande Panda, estábamos con la publicidad durante ya un tiempo y me preguntaba cómo podría ser el cochecito que habrá que pasarse, porque, bueno, ¿a dónde lo destinamos? ¿En qué tipo de público o de usuario usar este coche?
2: Es un tipo de usuario que justamente todos los pedidos que hemos hecho hasta hoy. ¿Ah? Es que ha sido un abanico tan amplio de gente, desde gente joven, gente mayor, segundo coche de casa, mujeres, hombres, no ha habido
1: un target definido.
2: No ha habido un foco directo a un tipo de cliente, sino ha habido una variedad y un abanico tan amplio de clientes. Uh-huh. y donde más nos hemos sorprendido, y lógicamente cada vez más, ha sido en el coche eléctrico.
1: Bueno, eso es en la venta del coche eléctrico, ¿te refieres?
2: Sí.
1: Ajá. Bueno, es algo que está ahí y que sí que es realmente, vamos a ver, esto es antes cuando comprabas un gasoil y un gasolina, que decías, bueno, voy a pagar más por el gasoil, pero a la larga, si hago kilómetros, obviamente me va a salir más económico. Aquí hagas o no hagas kilómetros, en el coche eléctrico, independientemente de que salga un pelín más caro, también tenemos las ayudas, obviamente, del gobierno. Es que vamos a ver, otro día un amiguete mío, bueno, solo que está aquí abajo, se ha comprado un coche eléctrico y me dice, es que no, ir a Valencia y volver me cuesta 4 pavos.
2: Claro.
1: Es que a mí me cuesta 20 pavos. Es que la diferencia es muy considerable.
2: El cliente que realmente coge y hace los números, como puede ser tu amigo, se da cuenta enseguida que el ahorro, ya no te digo anualmente, el ahorro mensual considerable.
1: Muy bestia.
2: Y el ahorro que estás teniendo ese margen que has podido pagar de más lo vas a recuperar rápidamente.
1: Y encima estás ayudando a no contaminar. Pero bueno, yo creo que eso ya, creo que el usuario del eléctrico, bueno, sí, estamos aquí, pero claro, contaminamos con tantas cosas y hacemos tantas cosas que ya al final lo que nos motiva son los números. Y los números salen, pero a la perfección.
2: Correcto. Y ten en cuenta que cada vez nos ponen más peros a la hora de conducir un coche, ya no en grandes ciudades, ¿eh? Ya cada vez en ciudades más pequeñas, cada vez te están poniendo más peros y te obligan a llevar un tipo de etiqueta que es la cero, y ahí no fallas.
1: Pues yo es que yo le tengo un poquito de respeto, porque yo me olvido mucho de las cosas. Y de lo que me puedo olvidar perfectamente es de cargar el coche, igual que me quedo sin móvil en Tarragona. Y no tengo ni el cargador, me toca ir a un chino, yo no sé la cantidad de cargadores que tengo ya en casa, pero tal. Entonces, claro, el coche eléctrico, ya que estamos metidos hablando de esto, es un coche para programarte un viaje, porque si quieres hacer 300 o 400 kilómetros, tendrás que saber dónde están las paradas para poder cargar el coche, para poder llegar, para saber también un poquito el tiempo que tienes que estar cargando el automóvil. Para eso hay que hacerte una programación, ¿no?
2: Las mismas marcas ya llevan sus mismas aplicaciones para poderte programar, como bien dices, un viaje largo de kilómetros. Tú ten en cuenta que a día de hoy las autonomías de los coches, el que menos ya tiene 400 kilómetros seguros. Ya estamos hablando de una autonomía larga. Y como te decía, tienes las aplicaciones, ya sean de la marca o por fuera de la marca, las cuales te programas el viaje para en ciertos puntos, pum, parar, cargar, y sabes que en 20, 25 minutos te están cargando el 80% de la batería.
1: No, está claro. Está claro. Yo, como me he quedado ya más de 4 o 5 veces en mi vida sin gasolina, ahí tienes.
2: Sin gasolina, sin batería en el teléfono.
1: No. Yo soy un caos porque digo, va, pues sí que llegaré a la próxima estación. Por perrería, no por otra cosa. Y ahí sí que puedes coger una garrafa, irte andando y por lo menos tirarle gasolina a una garrafa y volver. Si te pilla la gasolinera cerca, muchísimo mejor, ¿no? ¿Qué alternativas hay si te quedas tirado de electricidad?
2: Aquí de momento la garrafita de batería no existe, ¿vale? Pero hoy en día la asistencia en carretera
1: está importantísima.
2: La tienes en tu seguro gratuitamente. Ajá. Para que en cierto momento el coche te lo coja y te lo lleve al punto más cercano para cargarlo.
1: Vale, pues yo
2: Pero
1: creo.
2: Ya te digo yo, nosotros, gracias a Dios, cada vez se está vendiendo muchísimo más el tema eléctrico y a día de hoy aún no tenemos ningún cliente que nos haya dicho, oye, que me he quedado tirado.
1: Ah, bueno, hasta que luego coja.
2: Porque te cambia. No creas.
1: No, lo que pasa que te cambia
2: la mentalidad totalmente. Sí, claro. El llevar un coche eléctrico, tú ten en cuenta los 400, 420 kilómetros que tiene autonomía, tú quieres sacarle el mayor rendimiento a esos kilómetros. Es decir, quieres hacer 420 e inclusive,
1: un poquito más,
2: dependiendo del tipo de conducción que hagas o por dónde lo estés haciendo la conducción, puedes llegar a hacerle más de los 420 kilómetros. ¿Vale? Entonces lo que...
1: ¿Contra más le chafas, más gasta o no? Pues da igual.
2: Exacto. El tema del uso, del consumo del vehículo, es un poquito al revés a la combustión. Es decir, cuando el coche va en velocidades más altas, es cuando más energía consume. Cuando estás dentro de casco urbano, conducción mixta, digamos, extraurbano, es cuando menos te consume el vehículo. Por eso hay veces que puedes llegar hasta hacer más kilómetros de lo que realmente tiene autonomía.
1: Perfecto. Bueno, pues hablábamos del Fiat Grande Panda, una de las alternativas importantes que ha entrado en este caso en Fiat. Y en Jeep, ¿cómo vamos en Jeep? ¿Pero un coche tan...? ¿Y ahí también hay coches eléctricos en Jeep?
2: En Jeep, sí, en Jeep tenemos la perla, que es el Avenger, que es el que más éxito y volumen de matriculaciones está teniendo a nivel de España, tanto en híbrido como en eléctrico. Y nada, es un vehículo que en prestaciones, equipamiento, en cuota, por ejemplo, en 259 euros, tienes un vehículo de alta gama eléctrico.
1: Perfecto. No estará
2: y en
1: mal.
2: Breve, cara a finales ya de año, nos llega ya el nuevo Compass, que ya te iré informando más adelante, pero uh-huh. para que lo vayan escuchando los oyentes, uh-huh. el nuevo Compass, que ya está a punto de llegar, tanto en híbrido también y en eléctrico.
1: Es un automóvil un poquito especial, ¿no? Hay que decir que el que quiere Jeep es porque le gusta Jeep, porque este o te gusta o no.
2: El que quiere Jeep
1: o no lo conoce.
2: Como solemos decir nosotros los compañeros, lleva mucho el ADN de la marca, ¿vale? Siempre se ha dicho que es una marca premium, multiaventura, es un coche en el cual todos tenemos en mente lo que es el Cherokee en su momento, uh-huh. Lo que es el Wrangler, ese tipo de coche

0: 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También mantendremos las ofertas que hayan de nuevo, y tanto vehículos en diésel, gasolina, híbridos, eléctricos, porque a día de hoy tenemos de todo.
1: Claro, es verdad. Y aparte, bueno, no hablemos ya del VO, porque ahí ya nos vamos a, bueno, variedad, gusto, tamaño, diseño. ¿Quién os iba a decir a vosotros que ibais a vender coche VO y ibais a tener tanto coche VO,
0: Claro, es que el mercado de ocasión es un mercado tan amplio, desde las marcas que llevamos principalmente, que como bien sabéis es pues Peugeot, Citroën, Fiat, Opel, Abarth, Jeep. Tenemos nuestras propias marcas con vehículos de ocasión, pero aparte, luego también tenemos toda la línea de vehículos de multimarca, que también tocamos.
1: Perfecto. Bueno, pues yo creo... Perfecto. Pues Noel, ¿algo más que añadir a todo lo que hemos hablado? ¿Alguna cosita que se te haya quedado en el tintero?
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1: Perfecto. Me decía despistado, el otro día te hacía una pregunta y te quedabas alucinado con la pregunta que te hacía. No la voy a hacer aquí, desde luego, en directo. Imagínate, para tener un coche eléctrico. Noel Lozano, muchísimas gracias por habernos atendido y nos escuchamos y nos vemos en breve, ¿de acuerdo?
0: Nada, Alex, un abrazo y saludos para todos.
1: Hasta luego, chao, chao, chao, chao.
0: Venga, hasta luego.

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1: Son las 11 de la mañana y seguimos compartiendo contigo Vente Conmigo, recorriendo la lista oficial de los 50 más activos de Blue Radio. Gracias por seguir acompañándonos en este sábado de verano. Da igual si estás en la playa, en la piscina, de viaje o disfrutando de un merecido descanso, nosotros seguimos poniendo la mejor banda sonora. Retomamos la clasificación en el puesto 37. Desde Barcelona, Siderland presenta Tututurú. Esta semana sube una posición y ya suma 11 semanas en la lista. Justo por delante, en el 36, encontramos al escocés Calvin Harris, junto a la banda británica Kasabian, con Release the Pressure. El tema baja una posición y alcanza las 5 semanas en los 50 más activos de Blue Radio. Seguimos avanzando.
2: 37.

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1: Llegamos al puesto 35. Desde Colombia, Manuel Turizo presenta Te hacen falta dos. Esta semana baja 3 posiciones y ya acumula 15 semanas formando parte de nuestra clasificación. En el 34 encontramos al barcelonés Antonio Orozco con Despierta. El tema mantiene su posición y ya suma 3 semanas en la lista. La cuenta atrás continúa.
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1: Seguimos descontando posiciones y alcanzamos el puesto 33. La legendaria banda irlandesa U2 continúa sonando con Street of Dreams. Esta semana, repite posición y alcanza su segunda semana en la clasificación. Justo por delante, aparece una de las novedades de la semana. En el 32, Henry Méndez, Juan Magán, Chino y Nacho, Luke Ra y José de Rico debutan con Rayos de Sol, Remix. Un clásico renovado que llega dispuesto a convertirse en una de las grandes bandas sonoras de este verano. 33.

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1: Entramos ya en una zona muy interesante de la lista. En el puesto 31 encontramos a la alemana Leonie, junto al británico Callum Scott, con Stay. El tema baja 6 posiciones y ya suma 17 semanas en los 50 más activos de Blue Radio. En el 30 aparecen los colombianos Morat, acompañados por Silvestre Dangond, con Lo poco que yo quiero. Esta semana descienden 10 posiciones y alcanzan las 8 semanas en la clasificación. Cerramos este bloque en el 29 con el madrileño Dani Martín, junto a DJ Nano y La suerte de mi vida, Remix. El tema sube una posición y ya suma 4 semanas en la lista. 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
1: Llegamos al último bloque de esta segunda hora. En el puesto 28 encontramos a los vallisoletanos Siloé con Búfalo. El tema baja una posición y ya suma 3 semanas en nuestra clasificación. En el 27 aparece el estadounidense Matt Hansen con Thinking About Me. Esta semana baja 8 posiciones y alcanza las 4 semanas en la lista. Cerramos este tramo en el 26 con el grupo catalán Lérica y No se enamore de mí. El tema sube 2 posiciones y ya suma 5 semanas, formando parte de los 50 más activos de Blu Radio. Con estas canciones alcanzaremos las 12 del mediodía. A la vuelta, entraremos de lleno en el top 25 y empezaremos a descubrir los grandes protagonistas de la parte alta de la lista.

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5: Bienvenidos a Recetas Fáciles AOXA. Hoy cocinamos uno de esos platos que nunca fallan. Unas deliciosas gambas al ajillo, de la mano del chef Perucho, del restaurante La Atalaya del Castel, en Sátiva. Para preparar esta receta necesitaremos 250 gramos de gambas peladas, 5 dientes de ajo, una guindilla, opcional, aceite de oliva virgen extra, perejil fresco y una pizca de sal. Comenzamos. Pon una sartén o una cazuela de barro al fuego con un buen chorro de aceite de oliva. Mientras el aceite se calienta, corta los ajos en láminas finas. Cuando el aceite esté bien caliente, añade los ajos y, si te gusta el toque picante, incorpora también una guindilla. Deja que los ajos se doren ligeramente, pero sin llegar a quemarse. Ahora añade las gambas junto con una pizca de sal y cocínalas únicamente durante 2 o 3 minutos, removiéndolas suavemente. En cuanto cambien de color, espolvorea perejil fresco picado y retira inmediatamente la sartén del fuego. Y ahora llega el consejo del chef Perucho. El secreto está en no cocinar demasiado las gambas. En cuanto cambian de color, ya están listas. Si te pasas de tiempo, perderán toda su jugosidad. Así de fácil. Una receta rápida, sabrosa y perfecta para sorprender en cualquier comida o cena. 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
1: Ya son las 12 del mediodía y continuamos en Vente Conmigo, avanzando por los 50 más activos de Blu Radio. Entramos en una zona cada vez más emocionante de la lista y lo hacemos en el puesto 25. Desde Rumanía, Inna presenta With Away. Esta semana sube una posición y ya suma 4 semanas en nuestra clasificación. En el 24 encontramos al gaditano Abraham Mateo, acompañado por el argentino Luke Ra, con Último Baile. La canción baja 6 posiciones y alcanza las 10 semanas en lista. La música sigue marcando el ritmo de este sábado de verano.

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1: Continuamos en el puesto 23 con los catalanes Figaflauas y A la Fresca. Esta semana mantienen posición y ya acumulan 4 semanas formando parte de los 50 más activos de Blu Radio. Un puesto más arriba, en el 22, aparecen los madrileños La La Love You, con La Mitad de la Mitad. También repiten posición y alcanzan ya las 34 semanas en nuestra lista. 2 canciones que siguen resistiendo con fuerza.
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0: 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Llegamos al puesto 21 con una de las novedades de esta edición. Desde Alicante, Noan debuta en los 50 más activos de Blue Radio con Princesa de los Bares. Entrada directa para una canción que comienza ahora su recorrido en la lista. En el 20, encontramos al puertorriqueño Bad Bunny, junto a Pleneros de la Cresta, con Café con Ron. Esta semana sube una posición y suma ya 2 semanas en la clasificación. Seguimos acercándonos a la parte más alta.
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0: Brother, yo no sé ni cómo yo llegué a casa anoche. Clase lo que era. Hoy me están tirando de nuevo para bajar para allá, pero yo creo que hoy sí que ha hecho pichadera, que no me esperen.
1: El humo.

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entramos en el puesto 19, con la estadounidense Ariana Grande y Hate That I Made You Love Me. La canción baja 8 posiciones esta semana y alcanza las 7 semanas en lista. En el 18 aparece el venezolano Dani Ocean con Volare. Desciende 8 puestos y suma ya 5 semanas formando parte de nuestra clasificación. Cerramos este bloque en el 17 con la malagueña Ana Mena, acompañada por la granadina Lola Índigo con Patitoa. Esta semana protagonizan una subida de 7 posiciones y alcanzan las 6 semanas en los 50. El top 15 está cada vez más cerca. 19.

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3: Esto que comienza ahora no es una entrevista al uso. Aquí no venimos a preguntar, venimos a reconocer. Porque lo que suena hoy es un homenaje a quienes desde hace más de un año colaboran, empujan y se dejan la piel en el programa Vente Conmigo. Personas que tiran del carro, a veces cuesta arriba, de uno de los grupos de automoción más importantes de este país. Hablamos de compromiso, de trabajo bien hecho y de equipo, de quienes no salen en los titulares, pero sin los que nada arrancaría. Hoy Vente Conmigo no entrevista, hoy agradece. Hoy rinde homenaje a todos los que forman el Grupo Palacios.
4: Bien, pues vamos con una nueva entrevista, en este caso con Alan Palacios, que lo tengo aquí a mi lado. Alan, buenísimas tardes.
5: Buenas tardes, Alex.
4: Bueno, otro evento importante.
6: Bien, pues hoy contamos en nuestro programa con una de las féminas más importantes que tiene el Grupo Palacios. Estamos hablando de Arantxa Camacho, ella es la jefa del departamento de posventa. Y bueno, vamos a intentar charlar un ratito. Arantxa, ¿cómo estás?
7: Hola, muy bien, ¿y tú, Alex?
6: Bien, de categoría. Bien, pues vamos con una nueva conexión, vamos con una nueva entrevista y en este caso nos vamos a marchar con el jefe de ventas tanto de Peugeot como de Citroën en Grupo Palacios. Hablamos de Carlos Moreno. Carlos, buenísimas tardes.
8: Hola, buenas tardes. ¿Qué tal? ¿Cómo estamos?
6: Bueno, pues aquí andamos.
4: Bien, pues vamos con una nueva conexión en nuestro programa y hoy vamos a hablar, porque es necesario hablar en este mes de noviembre, con Rafa Rodríguez, director general del Grupo Palacios de VO. Rafa, buenísimos días, ¿cómo estás?
9: Buenos días, magnífico.
4: Magnífico, impresionante, ¿no? Eso es bueno, sí. ¿No?
6: Bien, pues hoy tenemos en el programa otro de los protagonistas del Grupo Palacios, otro de los protagonistas que, bueno, pues si contamos por tiempo y por galones, pues la verdad es que son muchos los años que lleva trabajando Noel Lozano en la marca. Noel, ¿cómo estás?
10: Alex, muy buenas, pues muy bien.
6: ¿Todo bien?
10: Muy bien, dice, sí. ya son unos añitos, ya son.
6: Bien, pues hoy contamos en el programa con otra, porque es una fémina, de las responsables importantes de, en este caso, departamentos donde quizá la imagen no se ve tanto, pero son importantísimos. En este caso es el departamento de BBC, es el departamento de call center. Estamos hablando con la responsable de ello, que es Norma Sanchís. Norma, ¿qué tal? ¿Cómo estás?
11: Hola, buenos días, Alex. ¿Qué tal?
6: Muy bien.
11: Estamos
6: de categoría, vamos.
4: Bien, pues hoy contamos con una nueva entrevista, una nueva conexión y es momento de hablar de Jeep, que bueno, tenemos a Nacho Barona, el responsable de ventas. Nacho, buenísimos días, ¿cómo estás?
12: Hola, buenos días, Alex. Pues muy bien, aquí estamos, trabajando.
4: Bien, pues contamos con una nueva conexión en nuestro programa y nos vamos a marchar a dentro del Grupo Palacios. Juan Galea, buenísimas tardes.
13: Hola, buenas tardes, Alex. ¿Cómo estás, Alex?
4: Muy bien, de categoría, Juan. Bien, pues vamos con una nueva conexión y nos vamos a darle la enhorabuena, sobre todo al personaje que llega a continuación, que nada más y nada menos se ha convertido con el director comercial de todo el Grupo Palacios. Hablamos de Álvaro Benito. Álvaro, buenas tardes.
14: Buenas tardes, Alex.
4: ¿Qué tal? ¿Cómo estás? Enhorabuena.
14: ¿Qué tal? Muchas gracias.
4: Bueno,
6: Bien, pues vamos con una nueva conexión aquí en Vente Conmigo, en el programa del Grupo Palacios. Y bueno, hoy es un día de estrenos, porque también tenemos a Ana Aparici, la que va a estar con nosotros durante unos minutitos. Es la responsable de marketing y publicidad del Grupo Palacios. Ana, buen día.
15: Hola, Alex, buen día.
6: ¿Qué tal? ¿Cómo estás?
15: Pues muy bien.
6: Muy bien. Bien, pues continuamos en esta matinal y llega otra nueva conexión, otra nueva entrevista, y nos vamos a ir con Pepe Giner, que es el responsable en ventas, en este caso, el comercial de Fiat, Jeep y Abarth. Pepe, buen día.
2: Hola, buen día.
6: ¿Qué tal? ¿Cómo estás?
2: Mira, la faena.
6: De la faena, ¿no? Bien, pues hoy contamos en el programa con una novedad. 10 años que lleva allí, Paulino Moranta, responsable de ventas de Peugeot en Alcoy. Paulino, ¿cómo estás?
5: Muy bien, buenas.
6: ¿Cómo lo llevas todo?
5: Bien, aquí estamos peleando.
4: Estamos con una nueva conexión dentro de esta presentación Citroën aquí en Grupo Palacios en Alcoy, y estamos con Ana Ferrando, una de las máximas responsables del grupo aquí en Alcoy. Ana, buenísimas tardes.
15: Hola, muy buenas tardes, ¿qué tal?
4: Bien, pues hoy contamos en el programa con otro de los currantes natos de el Grupo Palacios, y sobre todo un valenciano de pro que ha llevado el escudo, ha llevado el alma, ha llevado San Marcelino, que está al lado de la torre, a más no poder. Fernando Gómez Colomer, buenísimos días.
16: ¿Qué tal? ¿Cómo estás?
4: ¿Cómo estás?
16: Pues mira, yo creo que como todos, porque es una catástrofe que a nadie ha dejado indiferente, porque además los daños materiales son enormes, pero es que ha habido un número muy alto de fallecidos, demasiado alto.

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1: Entramos en el último bloque de esta tercera hora con dos canciones que ya acarician el top 10 de los 50 más activos de Blue Radio. En el puesto 16 encontramos a la estadounidense Madonna junto a Sabrina Carpenter con Bring Your Love. Esta semana baja 7 posiciones y ya acumula 12 semanas en nuestra clasificación. Cerramos este tramo en el puesto 15 con el alicantino Paul Alone y Qué bonito es vivir. El tema sube 2 posiciones y alcanza ya las 6 semanas en la lista, confirmando su buen momento. Con estas dos canciones alcanzaremos la 1 de la tarde. A la vuelta llegará el repaso de la clasificación, conoceremos el disco activo de la semana y entraremos de lleno en el tramo definitivo hasta descubrir el número 1 de los 50 más activos de Blue Radio. 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

Vente Conmigo. Ha llegado el momento de afrontar el tramo decisivo de los 50 más activos de Blue Radio. La hora en la que conoceremos el nuevo podio y descubriremos cuál es la canción número uno de esta semana. Pero antes, como cada sábado, hacemos nuestro repaso obligatorio a la lista desde el 50 hasta el 15. 50 Shakira y Beel, Algo Tú. 49 Ed Sheeran y Cyril, Cámara, Cyril Remix. 48 Antoñito Molina, Imparable. 47 Somber, Homewrecker. 46 Ultraligera, Lapsus. 45 Canarias y Lucho Recá, No te vistas. 44 Melendi, Mentiras arriesgadas. 43 Amaral, No quiero más canciones tristes. 42 Aitana, Superestrella. 41 Alok y Jennifer López, Everything's Fine. 40 Bebe Rexha, Histeria. 39 Marlena, Nadie se muere de amor. 38 Snow Patrol y Kylie Minogue, Disalarms. 37 Sutherland, Tututuru. 36 Calvin Harris y Kasabian, Release the Pressure. 35 Manuel Turizo, ¿Te hacen falta dos? 34 Antonio Orozco, Despierta. 33 U2, Street of Dreams. 32 Henry Méndez, Juan Magán, Chino y Nacho, Luke Ra y José de Rico, Rayos de Sol Remix. 31 Leoni y Callum Scott, Stay. 30 Morat y Silvestre Dangond, Lo poco que yo quiero. 29 Dani Martín y DJ Nano, La suerte de mi vida, Remix. 28 Siloé, Búfalo. 27 Matt Hansen, Thinking About Me. 26 Lérica, No se enamore de mí. 25 Inna, Which Way. 24 Abraham Mateo y Luke Ra, Último baile. 23 Figa Flowers, A la fresca. 22 La La Love You, La mitad de la mitad. 21 Noan, Princesa de los bares. 20 Bad Bunny y Pleneros de la cresta, Café con Ron. 19 Ariana Grande, Hate That I Made You Love Me. 18 Dani Ocean, Volare. 17 Ana Mena y Lola Índigo, Patitoa. 16 Madonna y Sabrina Carpenter, Bring Your Love. Y en el 15 Paul Alone con Qué Bonito Es Vivir.

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1: Entramos ya en el top 14 de los 50 más activos de Blu Radio y lo hacemos con la entrada más fuerte de la semana. En el puesto 14 debuta la catalana Vico con Tiramisú. Una incorporación directa que confirma el gran momento que atraviesa la artista y que además se convierte en nuestro disco activo, con el patrocinio del Centro Comercial Plaza Mayor, Astativa. Enhorabuena para Vico y para todo su equipo. Justo por delante, en el 13, encontramos al colombiano Maluma con Tu Recuerdo. El tema sube 2 posiciones esta semana y ya suma 8 semanas formando parte de los 50 más activos de Blu Radio. La emoción continúa creciendo, porque el top 10 está cada vez más cerca.
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2: Entramos ya en el puesto 12. Desde Málaga, Pablo López continúa escalando posiciones con Esdrújula. El tema sube 2 puestos esta semana y ya suma 10 semanas formando parte de los 50 más activos de Blue Radio. Justo por delante, en el 11, encontramos a 2 grandes nombres de la bachata. Romeo Santos, junto a Prince Royce, presenta Ay, San Miguel. La canción protagoniza una de las subidas de la semana, escalando 5 posiciones, y ya acumula 3 semanas en nuestra clasificación. El top 10 está a punto de comenzar.
3: 12.

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1: Y abrimos oficialmente el top 10. En el puesto 10 encontramos al colombiano Manuel Turizo, acompañado por Martin White con La Guaracha. El tema sube dos posiciones y confirma que sigue siendo una de las canciones con mejor evolución de las últimas semanas. En el 9 aparecen el catalán Nil Moliner y Dolars el Mouni con Ya no estoy triste. Una espectacular subida de 4 puestos en tan solo su segunda semana en lista deja claro que este éxito todavía tiene mucho recorrido.
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1: Seguimos descontando posiciones. En el 8 aparece Quevedo, acompañado por Nueva Línea con Al Golpito. La canción se mantiene una semana más dentro del top 10 y continúa siendo uno de los grandes éxitos del verano. En el 7 encontramos al estadounidense Teddy Swims con Mr. Know It All. Tras haber liderado la clasificación, esta semana cede algunas posiciones, aunque sigue consolidado entre las canciones más importantes del momento. La emoción no deja de crecer porque ya estamos a las puertas del top 5.

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1: Entramos de lleno en el top 6 de esta semana. En el puesto 6 encontramos al onubense Manuel Carrasco con Bailando con Lobos. La canción continúa creciendo, sube una posición y ya suma 7 semanas en la lista. En el 5 se mantiene Fangoria con Me Voy. El dúo madrileño conserva una semana más una plaza privilegiada dentro de nuestro top 5. Y en el 4, sin moverse del mismo puesto, aparece La Fúmiga con Gent de la Mediterránea. 17 semanas en la clasificación para una de las canciones más sólidas del año. Solo quedan 2 puestos antes de descubrir cuál es el número 1 de esta semana.

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1: Ya estamos en el podio de los 50 más activos de Blu Radio. En el puesto 3 repite una semana más. Quevedo, junto a Elvis Crespo, con La Graciosa. 11 semanas en la lista para uno de los grandes éxitos del verano. En el 2 vuelve a situarse Shakira, junto a Burna Boy, con Dai Dai. 9 semanas en clasificación y por segunda semana consecutiva se queda a las puertas del liderato. Solo queda conocer una canción. Solo queda descubrir quién ocupa el número 1 de esta semana.
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0: Y ahora sí, ha llegado el momento. Gracias por acompañarnos un sábado más en Vente Conmigo. Esperamos que estés disfrutando de un gran verano. Te recordamos que el próximo 15 de agosto comienza una nueva edición de la Fira de Sativa y que esta tarde tienes una cita con el Remember Ibicenco de Anna Club, junto al Lago de Anna. Esta semana, el número uno de los 50 más activos de Blue Radio, con el patrocinio de Óptica Central, es para Olivia Rodrigo con Stupid Song. La artista estadounidense protagoniza la subida de la semana, escalando 5 posiciones para alcanzar por primera vez el primer puesto de nuestra clasificación. Tan solo 5 semanas le han bastado para convertirse en la canción más activa de Blue Radio. Enhorabuena, soy Alexia Selfa. Gracias por acompañarnos una semana más en Vente Conmigo, el programa patrocinado por Grupo Palacios Automoción. Disfruta del verano, disfruta de la mejor música y nos reencontramos el próximo sábado con una nueva edición de los 50 más activos de Blue Radio. Hasta la próxima.
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1: De nuevo con vosotros en Radioactivo DJ, semana número 30, programa 7454 del 20 al 26 de julio de 2026. En este Radio Show, en un instante, las noticias musicales radioactivas. También tendremos nuestro producto estrella, podemos decir entre comillas, es el Radioactivo DJ Evolution, esa sección donde te vamos repasando todos los estilos musicales. Hemos ya escuchado el crowd rock industrial, avant-garde industrial, y ahora nos toca el EBM. También tendremos espacio, como no, para el Melody House and Techno en la sección Kenaikan. Positive Reaction con los mejores consejos, positividad al máximo. La central radioactiva con el sonido Trance. Tecnolandia con nuestro amigo Device Mallorca, que además esta semana hará doblete ya que tendremos al final del programa una sesión de mezclas suyas. También tendremos las secciones en Reacción en Cadena, Emergencia Radioactiva, Radioactivo DJ Hazard, Me Gusta, Nuclear Bomb, Deathcon One y hasta donde lleguemos en estos 120 minutos que ya han dado comienzo.
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1: Bienvenidos a las noticias musicales radioactivas. Como siempre, en primer lugar, recordaros las vías de contacto con este programa, que son a través del correo electrónico info@radioactivodj.com. Repito, info@radioactivodj.com. Y también nos puedes buscar en la web oficial del programa radioactivodj.com. AC Slater se unía al emergente BSI para presentar Get Wild, un lanzamiento que reforzaba el gran momento que venía atravesando el joven productor dentro del sello Nightbase. Tras varios temas destacados, BSI daba un paso más con esta colaboración, que rápidamente empezó a funcionar en set alrededor del mundo. Llegó a convertirse en uno de esos tracks que conectan fácil con el público, y es que Get Wild destacaba por su carácter directo, su capacidad para enganchar desde la primera escucha, y lo que es más, ha consolidado a BSI como uno de los nombres a seguir dentro de la escena actual.

Ponemos el foco en uno de los nombres clave de la electrónica, Cascade, que a lo largo de estos meses nos ha ido dejando varios lanzamientos muy destacados. Arrancaba el año con Vision Blurred, una canción que ya presentábamos en los más descargados con Antonio Belmonte y que, sinceramente, es de esos que se quedan para siempre. Luego llegaba Freedom, manteniendo esa línea emocional y elegante que tanto define su sonido. Y ahora recuperamos Meet Again, un lanzamiento que veía la luz unos meses después y que sigue esa misma esencia, combinando sensibilidad, melodía y ese toque tan característico de Cascade. Un artista que demuestra una vez más su capacidad para conectar con el público a lo largo del tiempo, manteniendo un sonido reconocible y siempre actual.

desde Tel Aviv irrumpía Jato, un nuevo proyecto que llegaba con una propuesta diferente y con bastante personalidad desde el primer momento. Ahí se convertía en su carta de presentación, un tema que ya llevaba tiempo sonando en set de Aibo desde el verano anterior, ganándose poco a poco el favor del público. Un debut que no pasaba desapercibido y que dejaba claro que Jato venía con una idea muy definida, abriendo así el primer capítulo de su trayectoria dentro de la escena electrónica.

0: noticias radioactivas. Adam Asenjo y Grant Richard presentaban BBD, un tema que destacaba por su estilo directo y su enfoque claramente orientado al club. Con una producción sólida y sin artificios, el track apostaba por mantener el ritmo y la tensión de forma constante, funcionando muy bien en sesiones donde lo importante es no bajar la intensidad. Un lanzamiento que reforzaba la línea de ambos artistas dentro de la escena y que encajaba perfectamente en sets dinámicos y actuales.
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marcando este año con varios lanzamientos muy seguidos dentro de su nuevo proyecto Zeit, su propio sello enfocado a un sonido más actual y contundente. Arrancaba con Blacklight a principios de año, continuaba en marzo con Tunk y poco después volvía a la carga con Burning Red, el tema que vamos a escuchar a continuación. Un track que mantiene esa línea potente y directa que caracteriza a Koyu, demostrando que esta nueva etapa viene con una idea muy clara y una evolución bien definida dentro de su sonido. 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

Seguimos en las noticias musicales con Garrido, que presentaba un tema llamado Over and Over, donde apostaba por un sonido progresivo con una carga emocional bastante marcada. La canción gira en torno a esa sensación de repetir una y otra vez la misma historia, en este caso dentro del plano sentimental, algo que se refleja tanto en la atmósfera como en el desarrollo del propio track. Con una evolución constante y matices que recuerdan al trance más melódico, Garrido firma un tema que combina emoción y ritmo de forma muy natural.

En Isla Berlín, que nacía directamente de la experiencia real de la pista y los festivales. Inspirado en esos momentos únicos entre sesiones interminables, conexión con la música y recuerdos de verano, el track es una especie de homenaje a todo lo que se vive dentro de un festival. Paradise juega con esa dualidad entre nostalgia y emoción, por lo que está por venir, reflejando ese punto donde la música electrónica se convierte en algo más que sonido, una experiencia.

Sandro Silva ha ido dejando varios lanzamientos a lo largo de estos meses. Arrancaba el año con fuerza. En marzo publicaba Truly Made It Deeply, en abril llegaba Pump It Up y dentro de esa misma línea de energía y sonido festivalero también aparecía Hyphen Light junto a Eva Simons. Y es precisamente con este último con el que nos quedamos, un tema que reúne todos los ingredientes que definen su estilo. Una producción muy cuidada, una vocal potente y ese tipo de melodía que entra a la primera. Hyphen Light combina perfectamente ese enfoque más accesible con la energía que funciona en directo, consolidando una nueva etapa para Sandro Silva, que además coincide con el lanzamiento de su EP New Light. Y por supuesto un momento personal muy especial tras convertirse en padre. Un track que resume muy bien por qué sigue siendo un hombre habitual en grandes escenarios.

Esta semana dejamos atrás el sonido experimental, las fábricas caóticas y las provocaciones artísticas del industrial vanguardista para entrar en un territorio mucho más disciplinado. Si el industrial parecía el sonido de una máquina averiada, el EBM suena como una máquina que acaba de pasar la ITV. Bienvenidos a la Electronic Body Music. O dicho de otra manera, música para bailar, pero con cara de estar revisando un informe de producción industrial. A principios de los 80, algunos artistas industriales comenzaron a simplificar la ecuación. Menos experimentación abstracta, menos collages sonoros imposibles y más ritmo. Mucho más ritmo. La idea era conservar la frialdad mecánica del industrial, pero convertirla en algo físico, directo y repetitivo. Música diseñada para mover el cuerpo antes que para desafiar la cordura del oyente. Aquí nace el EBM, Electronic Body Music, música electrónica corporal. Un nombre muy apropiado porque, en cuanto empieza a sonar, las piernas toman decisiones sin consultar al cerebro.

A diferencia del industrial más experimental, donde muchas veces parecía que el cantante estaba siendo perseguido por una radial y tres cintas magnetofónicas, el EBM incorporó voces mucho más comprensibles. Seguían siendo secas, monocordes y casi militares, pero por primera vez el mensaje podía entenderse. Las órdenes, consignas y frases cortas se convirtieron en parte fundamental del género. Probablemente uno de los mejores ejemplos de cómo convertir una consigna repetitiva en un himno irresistible para la pista de baile es este.

antes del techno y antes del house, cuando todavía no existían el techno de Detroit ni el house de Chicago tal y como lo conocemos hoy, el EBM ya estaba construyendo el puente entre la música industrial y la cultura de club. Su influencia fue enorme en toda Europa y especialmente en Bélgica, donde acabaría inspirando directamente el movimiento New Beat. Muchos de los ritmos mecánicos y secuencias repetitivas que hoy asociamos a la música electrónica de baile moderna comenzaron aquí.

Con el paso de los años, Alemania adoptó el EBM como uno de sus sonidos de referencia. Aparecieron grupos que endurecieron el estilo, aumentaron la agresividad y prepararon el terreno para futuras corrientes como el electroindustrial, el agrotech e incluso parte del industrial metal. El músculo electrónico seguía creciendo.

El EBM consiguió algo que parecía imposible: tomar la oscuridad y la estética industrial y transformarlas en música para bailar. Fue el primer gran paso hacia una electrónica más física, más contundente y más orientada al club. Sin él, sería difícil entender buena parte del techno, del new beat, del electroindustrial e incluso de muchas corrientes posteriores de la música electrónica europea. Y así terminamos nuestro viaje por una época en la que las máquinas aprendieron a bailar y nos obligaron a seguirlas. Nos despedimos con una de las obras maestras absolutas del género. Soy Carlos Villanueva y esto ha sido Radioactivo DJ Evolution. En el próximo programa seguiremos explorando la evolución de la música electrónica, porque la historia de estos sonidos no se escribió con guitarras, se escribió con cables, sintetizadores y alguna que otra máquina que probablemente todavía siga funcionando en algún sótano de Bélgica.

Disfrútate de sonidos limpios, bajos contundentes y melodías introspectivas. Kinaikan, Melodic House and Techno y Progressive House con melodías que definen el presente y futuro dentro del underground de la música electrónica.

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1: No Rules de Notre Dame es de esas producciones que empezaron a sonar en sets pequeños antes de llamar la atención de forma más amplia, algo bastante habitual en la escena electrónica actual. Muchos temas nacen primero en clubs antes de salir oficialmente. El proyecto ha construido su identidad justo en ese circuito más underground, donde las pistas hablan antes que los créditos. Un tema sin normas, como su propio nombre indica. Disfrútalo.

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4: Seguimos con más música en Radioactivo DJ, en este caso en la central radioactiva. Os recordamos que en la última parte del programa tendremos una sesión de mezclas con Device Mallorca. Llega ahora el potente remix de Glyn Allan y Dave Wright para Generator, el tema original de Parker & Glyn. Una combinación de energía, ritmo y sonidos electrónicos que promete mantener la pista al movimiento de principio a fin.

Desde Ulticona, el productor Guillermo Torres, bajo el nombre artístico de Límite 120 Project, nos presenta su nuevo sencillo Sane Again Tonight. Una canción llena de energía, melodías envolventes y emoción que combina la esencia del dance moderno con una atmósfera luminosa y vibrante. Sube el volumen y déjate llevar por el brillo de Sane Again Tonight.

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Una selección de grupos y artistas de la escena electrónica. 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
1: Pues como una semana más aquí en tu apartado Tecnolandia en Radioactivo DJ. Sabes que todas las semanas te presentamos un éxito de plena actualidad en cuanto a la música nacional e internacional se refiere. Esta semana nos vamos con un auténtico pelotazo.
2: En efecto, todo un pelotazo que nos trae Adam Beyer, uno de los nombres más influyentes de la escena tecno mundial. Nos presenta Load Waiting, un tema hipnótico, elegante y cargado de intensidad diseñado para conectar cuerpo y mente a través de una producción impecable. Sube el volumen y déjate llevar por el sonido de Adam Beyer en Tecnolandia.

Continuamos en Radio Activo DJ. Ahora subimos la intensidad con una de las artistas más impactantes de la escena electrónica actual. Llega Sara Landry con Hands Up, un tema contundente, oscuro y cargado de energía que refleja a la perfección su inconfundible sello sonoro. Manos arriba y

Llegamos al final del programa, al final de Radio Activo DJ. Y como siempre digo, si os habéis perdido algún fragmento, alguna parte, queréis volver otra vez a escuchar el programa, lo podéis hacer desde la web oficial, que es radioactivodj.com. Repito, radioactivodj.com. Ahí están todos los programas, miles de programas colgados con los que podéis escuchar cualquier semana que queráis. Nos vamos hasta la semana que viene, pero os dejamos en buena compañía con una sesión que nos la realiza nuestro compañero Device Mallorca, al que le mandamos un saludo. Con esta sesión os decimos hasta la semana que viene. No faltéis aquí en vuestro punto del dial, en vuestra emisora favorita online o desde donde nos estés escuchando. Volvemos el próximo programa con más música, más sonidos. Os dejo con la sesión.

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presento, soy Jai Peláez y hoy te voy a pinchar buen sonido Tech House. Como siempre te recuerdo nuestras redes sociales donde puedes interactuar con nosotros: Facebook, Instagram, Twitter y TikTok, Javi Peláez DJ. Vamos a por ello.

Es aquí. Finalizamos esta edición de Music is Life, donde te hemos traído este set que realicé en el Nima Way de Baracaldo con sonidos Tech House.

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